0: Desde los estudios centrales de Radio 3 ZZZ en la ciudad de Brunswick, esto es Comunidades con Migdelia Bracamontes, Juan José Medrano y Mario Sotelo. Buenas tardes.
1: Hola, hola. Muy buenas tardes. Estamos de regreso a la estación 3ZZZ aquí en Comunidades, transmitiendo en vivo en la 92.3 FM, como todos los viernes a partir de las 4 de la tarde. Con muchísimo gusto, soy Migdelia Bracamontes y le doy la bienvenida a nuestra audiencia en donde nos esté escuchando, en vivo por la página de 3ZZZ.com.au, por medio de nuestro Facebook Juan José Radiolocutores Migdelia, o en la radio en la 92.3 FM. Buenas tardes.
2: Muy buenas tardes, queridos oyentes, y nuevamente, como todos los viernes, aquí en Comunidades.
0: Es la hora 4 y 3 minutos de la tarde, la temperatura es de 12 grados, la humedad del 58%. Mario Sotelo con las noticias nacionales e internacionales de este viernes. De este viernes del 2026. Noticias nacionales. Desastre para One Nation. Barnaby Joyce dio un giro radical hacia atrás. El nuevo miembro del partido One Nation, Barnaby Joyce, dio un giro radical en directo sobre los planes para desalojar a los inmigrantes de sus hogares durante una desastrosa entrevista con Andrew Bolt de Sky News. El jueves por la noche, Joyce fue consultado sobre la política de Pauline Hanson de no permitir que los residentes permanentes compren viviendas en Australia si no son ciudadanos, antes de sugerir que esto podría implicar obligar a los inmigrantes a vender sus casas, a lo que Joyce declaró que esa era la posición de su partido. Tras finalizar la entrevista, Barnaby Joyce realizó varias llamadas frenéticas antes de preguntarle a Andrew Bolt si podía grabar una segunda respuesta a la misma pregunta. Bolt accedió, pero le informó de que tenía previsto emitir tanto sus declaraciones iniciales como su rectificación, protagonizando así un momento televisivo de lo más desastroso. Bueno, esa fue la entrevista. Él se quedó sentado y debió pensar, como yo, que dado que casi 400.000 residentes permanentes en Australia son propietarios de sus viviendas, parecía drástico o cruel obligarlos a venderlas en 2 años o a obtener la ciudadanía, dijo Bolt. Sky News emitió un video en el que el señor Joyce cambiaba de opinión. Esta política es preliminar, pero tras una investigación más exhaustiva y conversaciones con One Nation, no vamos a desalojar a los residentes permanentes de sus casas, declaró el señor Joyce. Queremos que la gente progrese hacia la ciudadanía australiana, pero eso no debería ser a costa de que los residentes permanentes sean desalojados de sus viviendas. Era un asunto que requería mayor claridad. Ya la tengo y punto. Al preguntársele a quién se aplicaba, el señor Joyce respondió que obviamente se aplica a los ciudadanos extranjeros que, en esencia, no son residentes permanentes. China advierte a Australia que podría aplicarse un arancel del 55% a la carne de vacuno. China ha advertido a Australia que podría enfrentar un arancel adicional del 55% sobre las importaciones de carne de res en cuestión de días si supera las nuevas cuotas de envío. A partir de este año, Pekín introdujo nuevos acuerdos de cuotas y aranceles para los principales países importadores de carne de res, incluida Australia, con el fin de proteger a las granjas y productores locales. La cuota anual de importación de Australia se fijó en 205.000 toneladas de carne de res, aproximadamente un tercio menos que sus importaciones totales a China a partir del 2025. Una vez superado ese límite, se aplicará un arancel comercial del 55%. Andrew Cox, director general de Mercados Internacionales de Meat and Livestock Australia, afirmó que probablemente se producirá una reducción del comercio con China una vez que se impongan los nuevos aranceles. Los turistas australianos recuperan repentinamente el interés por Estados Unidos tras un descenso en el número de visitantes. Los viajeros australianos han estado dejando de visitar Estados Unidos, según los últimos datos de la Oficina Australiana de Estadística, que muestran que los viajes al extranjero a Estados Unidos cayeron un 5.5% en el año que finalizó en marzo del 2026. Este es el único destino entre los 10 países más visitados por los australianos que experimentó un descenso. Mientras tanto, el número total de australianos que viajan al extranjero se mantiene sólido y los destinos asiáticos como Japón, Vietnam y China están en auge. La industria turística estadounidense ha estado luchando por retener a los australianos a medida que disminuyen las cifras y se habla de posibles cambios en la solicitud que podrían obligar a los turistas australianos a revelar su historial de redes sociales en los últimos 5 años. El presidente y director ejecutivo de la Asociación de Viajes de Estados Unidos, Josh Freeman, declaró en una entrevista exclusiva la semana pasada que la percepción es el problema que perjudica al turismo estadounidense e insistió a los australianos: Estados Unidos los requiere aquí. Entre los incidentes que han alarmado a los australianos se encuentran los casos de viajeros a quienes se les ha negado la entrada. El caso más reciente y sonado en Australia fue el del músico Kelly Holiday, a quien se le denegó la entrada a Estados Unidos durante su gira por Norteamérica. Sin embargo, parece que el panorama para el turismo estadounidense, la situación mejorará en junio y julio. Noticias internacionales. Cierre de campañas en Perú para el balotaje del domingo. Este jueves cerró la campaña para la elección presidencial de este domingo que enfrenta en el balotaje al izquierdista Roberto Sánchez de Juntos por el Perú y a la ultraderechista Keiko Fujimori de Fuerza Popular. Ambos lo hicieron con actos en Lima, bastión electoral de la derecha y tradicional escenario para cerrar las campañas presidenciales. Los dos candidatos llegaron a este cierre luego de un intenso recorrido en los últimos días por varias provincias del país, con actos en más de una ciudad por día. Fujimori escogió para el tramo final de su campaña, antes de llegar a Lima, las ciudades de la costa norte, donde aventaja a su rival en las encuestas. Sánchez lo hizo con un recorrido por el sur andino, donde saca amplia ventaja y congregó grandes manifestaciones. En su afán de parar al fujimorismo, el candidato de la izquierda ha formado para esta segunda vuelta una amplia coalición que va más allá de la izquierda, que incluye a varios candidatos presidenciales en la primera vuelta y partidos desde la izquierda hasta la centro-derecha, sindicatos, organizaciones sociales y reconocidas personalidades. Por otro lado, Keiko ha convocado algunas figuras independientes de la derecha, pero no ha hecho alianzas. Este jueves, poco antes de comenzar su mitin de cierre, Fujimori recibió el apoyo explícito del ex candidato presidencial de ultraderecha Rafael López Aliaga. La candidata del fujimorismo encabeza las encuestas con una ligera ventaja de entre 2 y 4 puntos, según las encuestadoras, que deja abierta la elección. El contundente triunfo de Sánchez en el debate del último domingo, que ha llenado de nerviosismo a la derecha, y la amplia coalición política que ha logrado formar, le pueden dar el impulso final para ganar. El gobierno de Petro descarta convocar a una asamblea constituyente en Colombia. El gobierno de Colombia retiró este jueves la propuesta de impulsar una Asamblea Nacional Constituyente para incluir reformas sociales y anticorrupción en la Carta Magna tras la derrota de la izquierda en la primera vuelta presidencial. La propuesta era rechazada por la oposición, que acusaba al mandatario saliente Gustavo Petro de querer modificar la Constitución. La oposición considera que, con la Constituyente, Petro buscaba volver a introducir la reelección presidencial eliminada en 2015 para volver a presentarse como candidato en el 2030. Cepeda quedó en segundo lugar el domingo en las elecciones presidenciales detrás de La Espriella y el rechazo de la mayor parte de la sociedad a la constituyente le dificultaba la formación de alianzas para aumentar su caudal electoral de cara a la segunda vuelta. El gobierno de Kast en Chile acusa al movimiento estudiantil. Las manifestaciones estudiantiles en contra de los recortes presupuestarios y la mega reforma económica del gobierno chileno de José Antonio Kast, que se discute en el Senado, dejó una imagen que ha generado amplio revuelo. Una joven con el rostro ensangrentado, sujetada de los brazos por dos carabineros. La oposición acusa a la administración de derecha de haber reprimido desmedidamente la movilización de este miércoles en Santiago, convocada por la Confederación de Estudiantes de Chile, mientras que en el Palacio de la Moneda se defienden de los señalamientos. Beatriz Contreras, jefe regional del Instituto Nacional de Derechos Humanos de la Región Metropolitana de Santiago, señaló que el organismo recibió una denuncia por la detención y posterior traslado a un hospital de una estudiante universitaria. En respuesta a las repercusiones del caso, el ministro de Seguridad Pública, Martín Arrau, escribió en X que una sociedad que aspira a vivir en paz no puede normalizar la violencia ni victimizar de manera selectiva. Sostuvo además que la opinión pública también debe considerar a los 3 civiles heridos, a los 3 carabineros lesionados resguardando el orden público y la gravedad de 35 detenidos, 3 de ellos por portar bombas Molotov. Y agregó que el deber del Estado es cuidar a todas las personas, resguardar el orden público y respaldar a quienes protegen a los chilenos. Los incidentes ocurrieron después de que la marcha arrancara el miércoles, alrededor de las 10:30 de la mañana, desde la Plaza Baquedano, un punto emblemático de Santiago, por ser epicentro de protestas y celebraciones. El presidente Kast quedó ajeno a la discusión y este jueves aludió a las manifestaciones durante un encuentro con alcaldes en La Serena, a unos 400 kilómetros de Santiago. Esto no se resuelve por fuerza, no se resuelve por manifestaciones. Por eso el llamado es siempre a que las manifestaciones sean en orden. Lo que vivimos ayer fue dramático, expresó Kast. Según el balance oficial, unas 4.500 personas participaron en la protesta que terminó con 35 detenidos, entre ellos 3 acusados por portar bombas Molotov y varios heridos. El dólar australiano se cotiza a esta hora a 71 centavos de dólar estadounidense. Y ahora, el estado del tiempo. En el día de hoy, viernes, en la ciudad de Brunswick, tenemos una temperatura actual de 12 grados, soleado pero con algunas nubes. Esta noche la temperatura bajará a los 9 grados. Para mañana sábado se pronostica una máxima de 17 grados con cielos nublados por la mañana, pero luego soleado el resto del día. Para el domingo, cielos parcialmente nublados y una máxima de 18 grados. Y para el día lunes también, cielos parcialmente nublados, pero con una máxima de solo 16 grados. Estas han sido las noticias nacionales e internacionales. Y usted estuvo informado a través de su programa Comunidades, el programa que te informa y entretiene donde quiera que estés, aquí en Radio 3ZZZ. Más noticias en movimiento el próximo viernes a esta misma hora. Hasta entonces.

0: Chacarera, Chacarera, una chacarera bien argentina, nacido en Santiago del Estero.
1: Exactamente.
0: ¿Sabía, Juan, que la chacarera nació en Santiago del Estero?
1: En Santiago del Estero.
0: Exactamente.
1: Y ahí está. Santiago hubo muchísimos. Perdón, tengo el micrófono apagado.
2: Con razón no te escuchaba muy bien.
0: Claro, exactamente.
2: Esas son las ventajas de un programa en vivo, por eso nos reímos
0: exactamente.
2: Tanto.
0: Exactamente. Nos equivocamos y la verdad
2: es
0: que...
2: Es que de otra forma, Juanjo, creerían que eres perfecto y que eres y como no, inteligencia artificial y así no, se dan no, cuenta que no, nada de no, inteligencia
0: no hay
2: artificial.
0: Acá no hay inteligencia artificial.
3: Acá todo natural, diríamos, ¿no?
2: Aquí hay naturaleza humana bruta.
0: Exactamente, exactamente.
3: Adelante, Mario.
0: Y como todos los viernes vamos a comenzar nuestra recorrida por los clubes comunitarios y ya tenemos en línea, por supuesto, al presidente de Amigos Unidos, el señor Héctor Arancibia, que nos va a contar todo lo que está pasando en ese querido club. Héctor, buenas tardes, ¿cómo estás?
3: Buenas tardes, Héctor.
4: Muy buenas tardes, estimados amigos. Antes que nada, saludarlos a ustedes de corazón y darles las gracias por dejarnos estar ahí en su audición, en su programa, para darle a conocer a nuestra gente qué está sucediendo con nosotros. Todo bien, gracias a Dios, aunque tenemos algunos enfermitos dentro de la agrupación, pero esperamos, por supuesto, que Dios les dé la sanidad necesaria pronto. Y acá estamos hoy esperando ya a nuestra gente, ya tenemos todo acomodado, vengo bajando del escenario después de acomodar el equipo de sonido y estamos, se puede decir que listo, estamos listos. Así es que esperamos este día a nuestra gente con una riquísima carne mechada acompañada con puré y una ensaladita como siempre. ¿Sí? También tenemos como segundo... una segunda opción, ustedes saben, tenemos siempre una pequeña segunda opción, que es el pollo asado con puré también y ensalada. Así que el que no es mucho por la carne, tiene el pollito que yo siempre le digo a la gente, oye, a usted le están saliendo plumas. Ya. Claro, hay muchos que comen mucho pollo.
0: Ay, bueno.
4: Que, bueno, pero cada uno, ¿no?
0: No, por
4: cada
0: supuesto.
4: Uno con, yeah. Claro, así es que... después de eso, ustedes saben, tenemos nuestro acostumbrado show de nuestros cantantes comunitarios para deleitar a nuestra gente también que los conlleva a esos tiempos nuestros, muy nuestros, los años 70, los años 60, 70 y algunos 80 también. Cantamos algunas canciones, hay algunas que son un poquito más jóvenes y están en esa música de los 80. Para todos los gustos realmente, ustedes saben que hacemos tango, hacemos rancheras, hacemos baladas, tenemos un muy buen amigo que también es un poquito rockero, hace esas canciones de rock de los años 70, 80 y la verdad es que la gente se va muy contenta. Y después si nos queda tiempo y ganas y ánimo y fuerza en nuestra tabla, sí, le hacemos un poquito de baile con el tiempo que nos queda, una hora y media, a veces un poquito más, y hasta la hora del cierre, ¿no? Ustedes saben que estamos desde las 6 de la tarde hasta las 11 de la noche. Me han estado llamando ahora, hace un ratito me han estado llamando gente que quieren estar, pero lamentablemente a esta hora ya es un poquito tarde. El día miércoles es el último día para hacer observaciones, para estar acá, ¿no? Así es que a veces siempre tenemos un platito extra, un par de platos, a veces tres o cuatro platos extra para las personas que yo sé que a veces se atrasan, pero justo hoy estas personas que querían venir me pidieron un pollito ya, el pollo ya, ¿cómo se llama? Ya lo tenemos hecho acá. Así que ya es imposible, ¿no? Así que bueno, eso le aviso a nuestra gente que quieran venir, hasta el día miércoles pueden hacer sus reservaciones a la comida. Yo el menú lo pongo el día domingo a más tardar en el Facebook y lo envío a 120 o 130 personas a los teléfonos con un mensaje de texto. Así es que el que se atrasa es porque quiere.
0: Esa es una gran verdad. Yo doy fe de que es así porque yo recibo ese mensaje todas las semanas.
3: Sí, yo también.
0: Domingo recibo, a la noche recibo el mensaje, del Club Amigos Unidos. Bien. Exactamente.
4: Sí, así que bueno, lo que. Hay personas que son un poquito desmemoriados. Y he dicho, vengan más seguido, no vienen una vez al año.
3: Sí, es cierto. Es...
4: Sí, trabajan en la radio.
0: Sí. Vamos a pegar otra vuelta.
2: Pero por lo mientras, chicos, mañana es nuestro Morning Tea. ¿Cómo es que no lo han recordado? Aquí te vamos a estar esperando.
4: Bueno, ahora les recuerdo que mañana estaremos ahí.
3: Ah, okay.
4: En nuestro Morning Tea, nuestro digo.
3: Está bien.
4: Vamos parando. Yeah. Nuestro Morning Tea.
2: Claro que sí.
4: Le agradecemos esa invitación. Lo he estado repitiendo todos los viernes. Así es que hoy lo voy a volver a repetir para los olvidadizos.
2: Pues, chicos, mañana es nuestro Morning Tea. ¿Cómo es que no lo han recordado? Aquí te vamos a estar esperando.
4: Bueno, ahora les recuerdo que mañana estaremos ahí.
3: Ah, okay. En
4: nuestro Morning Tea, nuestro digo.
3: Está bien.
4: Vamos parando. Yeah. Nuestro Morning Tea.
2: Claro que sí.
4: Le agradecemos esa invitación.

0: ¿El número telefónico de Héctor cuál es?
1: El número telefónico es 0413-208-551. 0413-208-551. Y estamos en el 90 de la Taylor Road en Hillsdale. Ya les vuelvo a repetir, por favor, llámenme hasta el día miércoles. Muchas gracias.
2: Muy bien. Así es, no hay ningún problema, bueno, Héctor. Muchísimas gracias por toda esa información y por supuesto estaremos en contacto el próximo viernes, aparte de que nos vamos a ver mañana, por supuesto.
1: Un abrazo para todos ustedes.
0: Un abrazo para todos.
1: Y pórtense bien.
0: Sí, sí. tratamos.
2: Vamos a hacer lo posible.
1: Todos tratamos.
2: Gracias. Gracias.

0: Los Irukan, los Iracundos. Casi me equivoco.
1: Los Iracundos.
0: Quería hacer tan rápido que me trabé. Perdón.
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0: por teléfono con nuestro número 9415-1923. Esperamos que venga muchísima gente para que así podamos pasar una jornada inolvidable aquí en Radio 3 Triple Z.
1: Así es, y no es que quiera exagerarles, ¿verdad? Pero el mejor café y los mejores dulces van a estar aquí mañana. Sí. Ya Juanjo estuvo manejando todo Victoria buscando la panadería 100% latina.
2: Latino, exactamente.
1: Y el café importado desde Colombia, nada mejor que eso. Y creo que, espero que Tatiana nos llegue a dar una mano a preparar los cafés, porque aquí no somos expertos, aquí somos muy buenos platicando. Pero hoy 5 de junio, se conmemora el Día Mundial del Medio Ambiente, una fecha establecida por las Naciones Unidas para crear conciencia sobre la importancia de proteger nuestro planeta y promover acciones que contribuyan a un futuro más sostenible. Este día nos recuerda que cada uno de nosotros puede marcar la diferencia a través de pequeñas acciones cotidianas. Reducir el uso de plástico es una de ellas. Reciclar, ahorrar agua, energía, cuidar nuestros espacios naturales y apoyar iniciativas que protejan la biodiversidad. El medio ambiente es el lugar que compartimos todos. Cuidar de la tierra no es solo una responsabilidad de los gobiernos y las organizaciones, es un compromiso de cada persona, familia y comunidad. En este Día Mundial del Medio Ambiente, comunidades los invita a reflexionar sobre nuestras acciones y a trabajar juntos por un planeta más limpio, saludable y sostenible para las generaciones presentes y futuras, porque no existe un planeta B. Nuestro futuro depende de la decisión que tomemos hoy. Feliz Día Mundial del Medio Ambiente. Y por lo mientras, contribuyendo al medio ambiente, Juan José ya estuvo lavando la maquinita de hacer café con agua limpia, claro, y no tiró muchísima agua.
0: Y en lo posible reciclar el agua.
1: Así es. Y vamos a estar reciclando las tacitas, así que vamos a usar tazas naturales, sí, y las vamos a estar lavando a mano también. ¿Qué tal, eh? ¿Qué tal?
0: Ahí está.
1: Las ponemos en la maquinita para ahorrar agua.
0: Ahí está, exactamente.
1: Los esperamos mañana. Va a ser una muy buena oportunidad para saludarnos de cara a cara, que ustedes conozcan a todos los broadcasters, a todos los locutores que tenemos en los programas de español. Y qué más hermoso que ver a nuestros miembros y,
2: claro,
1: sus invitados
2: mañana,
1: y amigos.
2: Así nos conocen y pasar una linda mañana.
0: Pero están invitados todos, por supuesto, miembros y no miembros también.
1: Sí, sus amigos, que vengan. Mañana compartimos café, radio y comunidad.
2: Exactamente.
0: Y la entrada es absolutamente gratis.
1: No falten.
2: Sí.

0: El fin de semana fue un fin de semana muy bonito. El sábado pasado estuvimos desde las 10 de la mañana, me parece. Bueno, Arturo Sicurela.
1: Algunos llegaron tarde.
0: Se estuvo organizando. Yo llegué tarde, llegué hasta la 1 de la tarde. Estuvo genial el evento. Nos los pasamos muy bien y les trajimos un pedacito que el equipo que Arturo Sicurela llevó nos permitió
1: hacer las grabaciones.
0: Y aquí le traemos lo que nos han compartido. Hola, hola, ya tenemos aquí más invitados que están pasando por nuestro stand. ¿Han ustedes escuchado antes de 3ZZZ?
2: Bueno, sí, de nombre lo conocemos, somos de Sydney igual, así que obviamente no estamos tan atentos, pero me imagino que están digitalmente también,
0: sí,
2: ¿no?
0: Estamos digital, nos puedes escuchar, sí. Buscas la página de 3ZZZ.
2: Perfecto.
0: Es la 92.3 FM, pero obviamente lo puedes escuchar de forma digital. ¿De dónde son ustedes?
3: Bueno, estamos en Sydney. Soy de Colombia.
0: Uh-huh. ¿Eres colombiana?
3: Soy colombiana.
0: ¿Cómo te llamas?
3: Karen.
0: Karen, Colombia, muy bien, pero viven en Sydney.
3: Sí, vivimos en Sydney.
0: ¿Y se están convenciendo para venirse a vivir a Melbourne?
3: No, porque tenemos un labor de dejar a alguien encargado en Melbourne de lo que estamos haciendo en este momento.
0: Oh, wow, ¿qué están haciendo?
3: Mira, vamos a digitalizar el periódico más antiguo de habla hispana, uh-huh, que se llama El Español en Australia, que comenzó desde el año 1965. Lo fundó un español y para esto necesitamos recopilar historias de quienes comenzaron a hablar español por primera vez.
0: Deberíamos de trabajar en conjunto.
3: Claro,
0: con
3: tenemos que comenzar a trabajar en conjunto porque tenemos que hacer un entramado de el legado que comenzó con uruguayos, chilenos, argentinos y luego españoles primero desde el 40, porque claro, no debemos dejar de lado quien comenzó este periódico fue un español,
0: sí.
3: Y luego ha pasado, pues afortunadamente, al papá de Ney.
0: Ajá.
3: Y durante 38 años se ha hecho el periódico offline impreso y ahora vamos a digitalizarlo. Entonces,
0: excelente.
3: Es un labor.
0: Entonces,
2: buenas tardes, mi nombre es Ney Arrúa.
0: Ajá.
2: Uruguayo radicado
0: uruguayo.
2: En Sydney. Uruguayo.
0: Primero uruguayo que me encuentro
2: desde que
0: hoy.
2: Nací que soy uruguayo. Y siempre digo orgullosamente, nací frente al Estadio Centenario, que es donde se jugó el primer mundial de fútbol.
0: ¡Wow! Tiene que salir el fútbol con estos uruguayos.
2: Es la única religión que tenemos los uruguayos.
1: Lo único que falta que diga que es en el año 1930 el campeonato mundial.
2: No, tan viejo no soy, pero bueno, nací frente al estadio.
0: Naciste frente al estadio después.
2: El Estadio Centenario.
0: Tu papá sería muy fuerte en el fútbol para que nacieras enfrente del estadio. Así nos fue, las entrevistas estuvieron muy buenas, estuvieron buenísimas.
1: Sí, estuvimos. Conocimos muchas personas.
0: Muchísimas personalidades.
1: Yeah.
0: Seguramente que alguna de las personas que nos están escuchando saben de este diario, por ejemplo, o han conocido a alguna de las personas que estuvimos entrevistando. Desafortunadamente, nuestro tiempo aquí en el programa es limitado y no podemos pasar todas las entrevistas que tuvimos, pero nos divertimos muchísimo, además de que estuvimos dando a conocer la estación de 3ZZZ y muchas personas no sabían acerca de los programas en español. Entonces, este evento fue muy, muy bueno. El evento del idioma en español, The Spanish Language Fiesta, que fue en un lugar icónico, el Federation Square. Y excelente oportunidad para que los latinos locales puedan saber que existimos y tenemos varios programas en nuestro propio idioma. Fue un muy buen evento.
1: Exactamente, un evento muy, muy cordial, digamos, porque nos encontramos con gente y conocimos gente haciendo sus negocios ahí,
0: uh-huh,
1: y participando con todo el público, el baile, el espectáculo. Algo divino, algo precioso, muy bien.
0: Excelente, excelente. Bueno, vamos a escuchar música y regresamos.
1: Bueno, vamos a escuchar un poquito de toma, un poquito de música, digo. No, hoy ando mal, hoy ando demasiado mal.
0: No le cambiamos el chip.
1: Desenchufado, no. Vamos.
4: 9415-1923, nuestro número de teléfono.

0: 9415-1923 es nuestro número de teléfono. Péguenos una llamadita si tiene ganas y háganos saber a ver cuáles son sus inquietudes. Y por supuesto que los estamos esperando mañana, a partir de las 10 de la mañana, aquí en Radio 3ZZZ 309 Albert Street en Brunswick, para que venga a tomar un cafecito, un tecito, a conversar, a ver, a conocer las instalaciones de Radio 3ZZZ, a conocer a sus locutores y, en fin, todas esas cosas lindas que, si tenemos la suerte de que venga mucha gente y sea el día de mañana un éxito, el próximo año vamos a hacer, como decía la canción, choripanes para recibirlos. ¡Wow!
1: Que sea promesa, que sea promesa.
2: Te digo, yo la verdad, quiero. Es una buena idea.
0: El año que viene, si este año nos sale bien, el año que viene hacemos choripanes.
1: Y señoras y señores, lo que se dice al radio queda como promesa aquí, ¿eh? No se toma la ligera.
2: Así que Mario va a tomar la rienda, acordate.
0: Ahí está.
2: ¿Quién tenemos en línea? Contame.
0: Muy bien, y como de costumbre, como todos los viernes, por supuesto, tenemos en línea al señor Wenceslao Valenzuela, que del representante del Club Chileno de Victoria, que tiene toda esa información importante para compartir con todos nosotros. Buenas tardes, Wenceslao, ¿cómo estás?
2: Buenas tardes, Wence.
3: Buenas tardes, ¿cómo están todos ustedes? Estaba viendo por el Facebook.
2: Ah, nos está mirando por el Facebook. Te mandamos saludos.
0: Ahí está,
2: ahí te estamos saludando.
3: Se ven bien, ¿eh?
1: Hoy nos bañamos. Es
2: gracias.
1: Que no sabes, desde que les dije que estábamos grabando en
2: pero,
1: vivo, llegan bañaditos y hasta perfumados.
2: Perfumados, lógicamente que no nos va a poder olfatear, digamos, ¿no?
1: Pero yo me beneficio.
3: Yo pensaba escuchar música mexicana porque ya estamos.
2: No, pará. Ya hace
1: choripán y no sé qué aquí.
2: Ya tuvimos dos semanas seguidas con mariachi. Ahora empezamos con un poco de folclore, así que ya.
0: Hicimos bastante.
1: Ya fue la cuota de mayo. Junio es diferente mes, ¿verdad, Wenceslao?
3: La próxima semana ya saben que empieza el mundial, pues. Así que no van a haber malas noticias durante un mes y tanto, no van a haber noticias en la televisión y en nada mala, todas puras buenas nomás.
1: Primero Dios, así es, Wenceslao. Pero mañana aquí te vemos, aquí bailamos un poquito mexicano.
3: Yo nunca digo mañana, porque no sabemos qué va a pasar hoy día.
1: Ah, yo sí sé, okay, mañana hay morning tea en la estación de radio a partir de las 10 de la mañana.
3: Vale, que estés contento.
2: Bueno, adelante con toda la información que nos tiene preparada.
3: Mira, pues. Lamentablemente se suspendió ayer los jueves sociales por fuerza mayor, pero el próximo jueves continúa los jueves sociales normalmente. No por fuerza mayor de problema, diferente, tuvimos que hacerlo, pero esta próxima semana tenemos el jueves social, viene la abogada Layton Palma, viene a darle una charla y que la gente le haga preguntas de muchas cosas que puede preguntar, que ellos necesitan saber, ellos le van a contestar mañana, el jueves 11. Ellos van a estar a las 12 del día dispuestos a dar cualquier respuesta a la gente que va a estar ahí. Esta semana vamos a tener arroz a marinata. Se cambió el plato, ¿ya? Este es el arroz, la comida que teníamos para esta semana. Así que va a haber arroz marinata, el postre y todo lo que nosotros ofrecemos. Te llamará a Wenceslao al 04-150-7574-0 o a Mónica al 043-443-4784. Bienvenido a todas las personas que quieran venir. Va a estar bien bueno el próximo jueves, así que los esperamos ahí. Y bueno, tenemos también las clases de cueca y baile. La cueca son, lo dirige el profesor Pablo, el número de él es 0403-415484 para los que quieren aprender cueca y estar en el folclore. Y música, Gerardo, al 0480-233-515. Eso es muy importante para hacer lo cultural que se está perdiendo en este momento entre todos los latinos. La verdad, las cosas es así. Y bueno, tenemos el 27 de junio la noche latina en el Club Chileno, en el 4143 Rebeca Drive. Así que las personas que estén interesadas, llamar a Marcela al 04-2134-7402. Va a estar ahí de Yoque Pato y va a estar bien bonito, así que son bien recibidos todas las personas. Va a estar bien, bien alegre todo lo que se vaya a pasar. Bueno, eso es lo que tenemos en este momento. No tenemos tanto que digamos porque este mes de junio es el invierno y la gente está más guardada que afuera salida a la calle. esperando estar con ustedes mañana, si Dios quiere. Y bueno, siguiendo con lo mismo, bienvenido al Cuchileno, los jueves sociales. Y eso es lo que tengo por el momento. Le deseo mucha suerte y mucha, se ve muy bien en el Facebook y están teniendo éxito. Así que
2: mira cómo te saludo, me ves cómo te saludo.
3: lo más importante de todo, perdimos en el Soca, no hay Soca esta semana, pero perdimos la semana pasada 1-0 con los punteros, bueno, ¿qué se puede hacer? Y nos recedimos al cuarto puesto, bueno, ¿qué le podemos hacer? Y bueno, el Melbourne City, ¿cómo salió? Ganó, parece, ¿no?
2: No, la semana pasada perdió.
3: Perdió, bueno, perdimos todos los latinos entonces. Bueno, esperamos que esta semana disfrutemos ya con la inauguración del fútbol del mundial.
2: Exactamente.
3: Y escuchemos puras cosas buenas que pasan, normalmente pasan en el mundial. Todo el mundo se olvida de todo.
2: Exactamente.
3: Después viene todo.
0: Desean mucha suerte a los argentinos y a los mexicanos en el próximo mundial.
3: Mira, Argentina podría ser, pero México no le veo mucho, pues soy honesto, porque le tocó un grupo pesado, ¿ya?
1: Pero es porque somos pesados, los mexicanos somos, ¿ya?, pesados, por eso nos tocó un grupo pesado.
3: Aunque estén de local, los equipos latinos, lo único, el equipo latino que ha figurado en un mundial como local, que fue Argentina, Uruguay, que fue uno de los primeros que organizó, si no me equivoco, y Chile, que salió en el año 62, que yo tuve la suerte de ver el Mundial de 62 en Chile, que salimos tercero. El problema es que el fútbol europeo está muy avanzado, y los españoles también, los franceses, así que Portugal. El problema es que Argentina llega al abuelito, el abuelito llega por presentarlo, porque prácticamente yo creo que no va a ser figura este año el Messi, la real y la vida, porque ya se están terminando los ídolos, y no hay ídolos, no aparece nadie. Así que no sabemos quién va a aparecer ahora.
0: Alguno va a aparecer, no te preocupes.
3: Hay un argentino que dicen que es muy cabrito, 17 años, que es muy bueno. Que es el futuro del fútbol mundial. Ojalá.
2: Sí.
3: Pero la verdad, la cosa es que no hay estrella en este momento, ¿ya? Y va a ser un mundial, digamos, fútbol rápido. Se vio ayer el Brasil-Japón.
2: Sí.
3: 2-0 Brasil adelante y Japón lo ganó 3-2.
2: Sí, qué partido, impresionante. Y aparte con las nuevas rules que vienen, así que bueno, Don Wense, nos encontramos mañana y por supuesto estamos en contacto contigo el próximo viernes, ¿ok?
3: Ok, nos estaríamos viendo.
2: Un abrazo grande, gracias.
0: Que siga bien.
1: Hasta mañana, Wense.
2: Hasta mañana. Sí.
1: Y bueno, la música también es una herramienta para crear conciencia y dar voz a quienes buscan un cambio. Y por eso, a continuación, vamos a escuchar una canción que se ha convertido en un símbolo de este mensaje. Así que con ustedes, Ni Una Menos, interpretada por Cazú.

0: El último 3 de junio, el miércoles pasado, en Argentina se conmemoró el día de Ni Una Menos, en referencia a la primera marcha masiva realizada en 2015 en distintos puntos del país, motivada por el femicidio de Chiara Páez, una adolescente de 14 años que estaba embarazada y que fue asesinada por su pareja y cuyo cuerpo fue encontrado el 10 de mayo de ese mismo año. Desde el 2015, las marchas movilizan a miles de mujeres por el valor y el ardor de una lucha incesante por aquellos que ya no están. Es una fecha particular para reflexionar y concientizar acerca de los distintos tipos de violencia, física, psicológica, sexual, patrimonial y simbólica, que por motivos de género sigue trayendo consecuencias. Un femicidio cada 35 horas, más de 250 víctimas letales, 182 niñas y adolescentes que se encontraban a cargo de sus víctimas. También es una fecha para reflexionar acerca del camino recorrido desde aquella primera marcha en el 2015. Una marcha que no solamente tiene que ser importante en Argentina, sino en todas partes del mundo.
1: Me parece interesante tu artículo.
2: Pues
1: sí.
2: Por lo tanto, apoyo y saludos para la familia, ¿verdad?
1: Sí, exactamente.
0: Por el respeto hacia todas las mujeres.
2: Yeah. Así es. Nos dejó esto un tonito así como diferente, ¿verdad? Pero
1: Pero igual tenemos un tema para despedirnos, porque tenemos un aniversario. 50 años de casado.
0: Muy bien.
2: Bravo, bravo.
0: Muy bien. Aplausos, aplausos. Sí,
1: hay claro, que aplaudirlo. Sí. No, porque creo que usted, creo que Mario, tú lo conoces.
2: Encontramos muchas
1: a Ricardo
2: que
1: Toro y
0: por
1: Cristina.
0: Por supuesto, y a Cristina, por supuesto. Felicitaciones. Y felicidades. Sí,
1: y hemos elegido un lindo tema para ellos. Por lo tanto, creo que ahora nos tenemos que despedir.
2: Así es. Estaba viéndolos a ellos cuando se veían tan hermosos y jóvenes cuando empezaban este viaje de su matrimonio.
1: Sí,
2: les mandamos un fuerte saludo. Ya vimos cómo se veían de guapísimos el día de su boda. Sí. Y espero que se sigan viendo así uno al otro.
1: Exactamente.
0: Ojalá.
1: Un abrazo grande.
0: Ojalá que sí, digo.
1: Un abrazo grande.
2: Un abrazo. Muchas felicidades.
1: Recuerden que mañana tienen otro programa más en español a partir de las 6 de la tarde. Chao, chao.
2: Hasta pronto. Nos despedimos de ustedes y acuérdense, vamos a estar aquí mañana a las puertas abiertas a partir de las 10 de la mañana en 309 Albert Street en Brunswick. Los estamos recibiendo desde sus programas en españoles. A todos ustedes que quieran venir a las instalaciones de 3ZZZ, no importa si eres miembro, solamente quieres venir a curiosidad. Común. Ven, por favor, ven y disfruta un buen café con nosotros. Hasta pronto.
0: Que sigan ustedes todos muy bien. Les deseamos que tengan un excelente fin de semana y como dijo Migdelia, nos vemos mañana aquí en Radio 3ZZZ, su radio comunitaria.